0: Son las 5:03.
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2: La fiesta juvenil estaba ruidosa. Ruidosa por las muchas risas. Alcohol, por supuesto. Tequila y cerveza hacían su efecto. Rock fuerte, rock metálico, era también parte de la fiesta. Y niñas, niñas alegres, niñas sin conciencia ni pudor, añadían también risas a la fiesta. A las 3 de la mañana, tres jóvenes, Ricardo de la Vecchia, de 20 años de edad, Mateo Ciampi, de 21, y Miguel Cook, de 23, decidieron reírse más todavía. Miguel tenía la llave del hospital donde trabajaba. Y a esa hora fueron a sacar dos tanques de óxido nitroso, llamado gas de la risa. En la cabina de un camión llenaron globos con el gas y lo inhalaron. Ese gas produce cierta euforia nerviosa parecida a la hilaridad. De ahí viene el nombre gas de la risa. Pero para los tres jóvenes era más que risa. Perdieron todo control y de la risa del gas pasaron a la risa de la muerte. Fueron hallados temprano en la mañana siguiente, muertos, cada uno con un globo en la mano y la mueca de la risa final en sus rostros. ¿Por qué tuvieron estos jóvenes que perder su vida en forma tan innecesaria? No eran drogadictos, tampoco eran jóvenes malos. ¿Qué entonces fue lo que pasó? Lo que pasó fue, amigo, que en su insensatez, en la euforia de la fiesta y con los efectos del alcohol, echaron por la borda todo juicio. No midieron consecuencias y abrieron un tanque de óxido nitroso en una estrecha cabina sin ventilación. No podía menos que terminar todo en desastre. Bien, dice el apóstol Pablo, todo lo que el hombre sembrare, eso también segará. ¿Por qué no será tan difícil, amigo, comprender la gran verdad de la ley de siembra y cosecha? Esta es una inviolable regla de vida. Nadie es tan importante como para no tener que ceñirse a ella. Y nadie puede, burlándose o haciendo caso omiso de ella, esquivar sus consecuencias. La ley es clara. Todo lo que sembramos, eso también cosechamos. Siendo que esta es una regla que afecta a todos y que nadie puede eludir, debemos, mi amigo, para evitar nuestra propia destrucción, encontrar la forma de someternos a ella. Y, amigo, hay una manera segura de hacerlo. Es sometiéndonos al Señorío de Cristo Jesús. Cuando Cristo es, de veras, nuestro Señor y dueño, Él nos ayuda a vivir dentro de los márgenes de la ley de cosecha. Haga de Cristo su Señor y su dueño.
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4: 5 de la tarde con 15 minutos.

Primer libro de Crónicas, capítulo 3. Estos son los hijos de David que le nacieron en Hebrón: Abnón, el primogénito, de Ainoab, jezreelita; el segundo, Daniel, de Abigail, la de Carmel; el tercero, Absalom, hijo de Maaca, hija de Talmai, rey de Gesur; el cuarto,

0: Cuarto, Adonías, hijo de Agit. El quinto, Sefatías de Abital. El sexto, Itream de Egla, su mujer. Estos seis le nacieron en Hebrón, donde reinó 7 años y 6 meses, y en Jerusalén reinó 33 años. Estos cuatro le nacieron en Jerusalén: Simea, Sobab, Natán y Salomón, hijo de Bet-Sua, hija de Amiel. Y otros 9, Ibar, Elisama, Alifelet, Noga, Nefeg, Jafía, Elisama, Eliada y Elifelet. Todos estos fueron los hijos de David, sin los hijos de las concubinas, y Tamar fue hermana de ellos. Hijo de Salomón fue Roboam, cuyo hijo fue Abías, del cual fue hijo Asa, cuyo hijo fue Josafat, de quien fue hijo Joram, cuyo hijo fue Ocosías, hijo del cual fue Joas, del cual fue hijo Amasías, cuyo hijo fue Azarías, e hijo de este Jotam. Hijo de este fue Acaz, del cual fue hijo Ezequías, cuyo hijo fue Manasés, del cual fue hijo Amón, cuyo hijo fue Josías. Y los hijos de Josías: Juanán, su primogénito; el segundo, Joacim; el tercero, Sedequías; el cuarto, Salum. Los hijos de Joacim: Jeconías, su hijo, hijo del cual fue Sedequías. Y los hijos de Jeconías: Asir, Salatiel, Malquiram, Pedayas, Senazar, Jecamías, Osana y Nedavías. Los hijos de Pedayas: Zorobabel y Simei. Y los hijos de Zorobabel: Mesulam, Ananías y Selomit, su hermana. Y Azuba, Oel, Berequías, Asadías y Judad Esed, 5 por todos. Los hijos de Ananías: Pelatías y Jesaías, su hijo Refasías, su hijo Armán, su hijo Abdías, su hijo Secanías. Hijo de Secanías fue Semaías. Y los hijos de Semaías: Atús, Igal, Berías, Nearías y Safat, 6. Los hijos de Nearías fueron estos 3: Elioenai, Ezequías y Azricam. Los hijos de Elionerai fueron estos 7: Odavías, Eliasib, Pelayas, Acub, Joanab, Delayas y Anán.
1: Las 5:31.
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0: Son las 5:46.
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0: 5 y 55 minutos.
1: 2025, año de restauración. Isaías 1:26. Restauraré tus jueces como al principio y tus consejeros como eran antes. Entonces te llamarán ciudad de justicia, ciudad fiel.
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3: Hay mujeres que luego de atravesar una circunstancia dolorosa o una experiencia traumática, aún con temores, se animan a vivir una segunda oportunidad. Graciela, una mujer joven de 43 años, quedó viuda hace 8, cuando su esposo fallece a raíz de un accidente automovilístico. Sus dos hijos de 7 y 8 años de edad fueron su más importante motivo de preocupación. ¿Cómo decirles? ¿Cómo explicarles que su querido papá ya no estaría más con ellos? A partir de ese momento tan doloroso, la vida de Graciela y la de sus hijos dio un cambio de 180 grados. Hasta ese momento, ella estuvo por entero al cuidado de sus niños mientras su esposo traía el sustento al hogar. Pero luego todo cambió. Había que acomodarse al dolor del principio, a la ausencia, a estar los tres solos, a nuevos horarios, a asumir tareas de la casa, a aprender a responsabilizarse por sus estudios, porque mamá ya no podía ayudarles como lo hacía. Los juegos ya no eran como antes. Mamá tiene menos tiempo en casa. Preparaban juntos la cena y luego a la cama, para enfrentar la rutina de cada día y de cada semana. Hoy, después de 8 años, en que la rutina de la familia ya está más acomodada y balanceada, aparece algo nuevo. Mamá está enamorada. Para Graciela, la nueva situación es especial. Los sentimientos van y vienen. Hay temor a la reacción de sus hijos, que ahora ya tienen 15 y 17 años. ¿Cómo van a reaccionar? Surgen temores ante esta nueva oportunidad. El temor de volver a amar, de que no funcione, de la actitud de la familia, el temor al qué dirán o a lo que pueden pensar los demás. A nosotras las mujeres nos cuesta mucho retomar nuestras vidas, a unas más que a otras. Como Graciela, puede haber muchas. Quizás usted que me está escuchando es una de ellas. No siempre una segunda oportunidad en la vida es sinónimo de volver a enamorarse y casarse. Hay segundas oportunidades para una motivación especial, para retomar una carrera, para confiar que se puede estar al frente de un negocio propio, un proyecto de vida, un viaje o simplemente aquello que siempre soñó realizar. Jesús siempre dio segundas oportunidades en su paso por la tierra, ¿recuerda? Se la dio a Pedro después que lo negó, a la mujer adúltera a la que no condenó por sus pecados, diciéndole, «Vete y no peques más». Se la dio a Tomás, el incrédulo, para que tocara sus heridas y se convenciera que era él mismo Jesús, el resucitado. Se la da a usted, que me está escuchando. La Biblia dice, «Porque si el árbol fuese cortado, aún queda de él esperanza. Retoñará aún y sus renuevos no faltarán. Si se envejeciere en la tierra su raíz y su tronco fuere muerto en el polvo, al recibir el agua, reverdecerá y hará una copa como planta nueva». Hermosa promesa de Dios para todas nosotras. Recuerde que Él es Dios, el Dios que nos da a todas una segunda oportunidad para vivir.
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4: Son las 6:01.
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Simplemente digo gracias. Gracias, pastor y pastora. Gracias por su esfuerzo, su arduo trabajo y dedicación. Gracias por su comprensión, por esa atención y gracias por sus oraciones. Gracias por sus vigilias y días de ayuno. Me senté a comer y meditando dije, ¿cuántas veces los pastores se han ido sin comer a la iglesia por atender la obra? ¿Y de cuántas veces han tenido que resolver problemas, problemas de matrimonios o problemas de hogares o aún problemas aún personales? Pero sus consejos han evitado golpes, han evitado separaciones. Y en cuanto a la economía, aún de lo suyo propio, han invertido en la obra de Dios por amor a las almas y por amor a Dios. Y aunque algunas veces, estando enfermos, han atendido la obra y aún así han transmitido alegría, aunque por dentro estén llorando, tienen que sonreír para mostrar alegría y aliento de vida. Muchas gracias, pastores, por compartir sus conocimientos. Gracias por esos años de servicio. Gracias porque algunas veces se han quitado un bocado por darle de comer a otro. Muchas gracias en todo y por todo. Gracias, pastores. Que Dios les continúe bendiciendo.

0: las 6:40.
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0: versículos 7 y 8. Bendito el varón que confía en Jehová y cuya confianza es Jehová, porque será como el árbol plantado junto a las aguas. Las aguas.
1: 18 horas, 50 minutos.

refiere una antigua leyenda de un niño que todavía no nacía y le dijo un día a Dios: me dicen que me vas a enviar a la tierra. ¿Cómo viviré, tan pequeño y tan débil como soy? Entre los muchos ángeles, escogí uno que te espera, le contestó Dios. Pero dime, aquí en el cielo no hago más que cantar, sonreír, y eso basta para mi felicidad. ¿Podré hacerlo allá? Yo enviaré un ángel para que te cante y sonría todos los días, y te sentirás muy feliz con sus canciones y risas. ¿Y cómo entenderé cuando me hable, si no entiendo ni conozco el extremo lenguaje de los hombres? Un ángel te hablará las palabras más dulces y tiernas que escuchan los humanos. Él te enseñará. ¿Qué haré cuando quiera hablar contigo? El ángel que te asigne juntará tus manos pequeñas y te enseñará una oración. He oído que en la tierra hay hombres malos. ¿Quién me defenderá? Un ángel te defenderá aunque le cueste la vida. Pero estaré siempre triste porque no te veré más, Señor. Sin verte me sentiré muy triste y solo. Ese ángel te hablará siempre de mí. Te mostrará el camino para volver a mi presencia, le dijo Dios. En ese instante, una paz inmensa reinaba en el cielo. No se oían voces humanas. El niño repetía suavemente: dime su nombre. El Señor le contestó: le llamarás

0: Son las 7:02.
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0: Son las 7:09.
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ayuda a tus siervos. Amén. Cantamos esa alabanza en esta noche. Señor, ayuda a tu siervo. Gloria a Jesús.

rey Saúl como el hombre que descuidó la presencia de Dios, pero nos muestra al rey David como el hombre que amó la presencia de Dios, tanto que él hizo que el arca regresara. Mas antes que regresara a Israel, el arca estuvo en la casa de un hombre llamado Obed-Edom. Obed-Edom representa aquel que le da lugar a la presencia de Dios en su casa. La Biblia dice, 2 Samuel 6:12, que cuando el arca estuvo, prosperó todo. Y esta hora vamos a declarar una palabra sobre tu vida. Vamos a declarar esta palabra sobre tu vida en el nombre poderoso de Jesús, porque en este 2019 Dios te va a sorprender. Indo rabaistikirama y raikindo ruinanana maikirama. Yo declaro en el nombre de Jesús que así

Espíritu Santo en este lugar. Eterni kukai trawani.

Hijo, te dice el Padre ahora, vuelve a nuestra casa, a nuestro lugar de encuentro, donde pasábamos tiempos juntos, horas y horas, nos abrazábamos. Extraño tu sonrisa, dice el Señor. Extraño esas palabras hermosas. Extraño el latido de tu

Hay algo especial que el Señor me demuestra. Cuando tú dices gloria a Dios y el Señor está derramando bendición sobre tu vida.

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1: Quisiera decirte, Señor, la alegría.

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Ayuda a tu siervo, amén. Cantamos esa alabanza en esta noche. Señor, ayuda a tu siervo. Gloria a Jesús.

0: Las 7:57.
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0: Padre está sobre mí, por cuanto me ha ungido para dar buenas nuevas a los pobres. Me ha enviado a sanar a los enfermos, a los quebrantados de corazón, a pregonar libertad a los cautivos, dar vista a los ciegos. De cierto os digo, todo cuanto pidiereis al Padre en mi nombre, os lo dará.
1: Son las 8:02.
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0: Son las 8:31.
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2: Fue un parto como todos los partos, activo, largo, laborioso, arrancando gemidos y sudores y sangres como desde los días de Eva, hasta que por fin, tras 14 horas de labor, Cristina Van der Hoek, de Brenda, Holanda, dio a luz una niña. Cuando el médico puso la bebé sobre su pecho, se produjo un milagro. Cristina gritó: "La veo, doctor, la veo, y es bellísima". Cristina había estado ciega por 5 años a raíz de un accidente automovilístico. La poderosa emoción del alumbramiento y el intenso amor por su hijita obraron el milagro. Fue una regeneración psicológica de las células de su cerebro, dice el doctor Tom Hartens, pero sin duda obró la mano de Dios. Este, mi amigo, es un caso para levantar los ánimos y renovar las esperanzas. Como añadió el doctor Martins, el amor sigue siendo la medicina más poderosa que conoce la humanidad. Esta joven señora había sufrido un daño cerebral. Un accidente la dejó ciega, al parecer para siempre, según diagnóstico médico. Pero por la fuerte emoción de dar a luz y la exaltación de tener a una hijita en sus brazos, y como dijo el doctor, por la mano de Dios, que tiene maneras silenciosas y poderosas de obrar, el milagro se hizo. El intenso deseo de Cristina de ver a su hijita y el amor que la iluminó el alma le devolvió la luz a los ojos. Algo que el Señor hizo con frecuencia fue devolverle la vista a los ciegos. Ya lo había anunciado el profeta Isaías 8 siglos antes, y aquí cito: "Yo, Jehová, te he llamado en justicia. Te pondré por pacto al pueblo, por luz al de las naciones, para que abras los ojos de los ciegos, para que saques de la cárcel a los presos y de casa de prisión a los que moran en tinieblas". ¿A qué se refería aquí el profeta? Hablaba de la venida del Mesías Jesús y hacía referencia a la obra de iluminación espiritual que Cristo haría en su venida. En efecto, fue el amor de Dios por el mundo que lo movió a enviar a Jesús para esta tierra, para que Jesucristo abra los ojos de los ciegos. Pero no tan solamente ciegos físicamente, sino mucho más, los que están espiritualmente ciegos. Cuando un hombre o una mujer empieza a creer y amar a Cristo, es como si una venda negra cayera de sus ojos y viese toda la luz de la gracia de Dios y de la verdad espiritual salvadora. Jesús es la luz del mundo, amigo. Amarle a Él es ver la luz radiante de una nueva vida. Usted, mi amigo, puede tener esa luz de vida espiritual. Cristo es esa luz.
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4: 8 de la mañana con 57 minutos.

0: Son las 9:04.
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0: Primer libro de Crónicas, capítulo 4. Los hijos de Judá, Fares, Esrom, Carmi, Ur y Sobal. Reaías, hijo de Sobal, engendró a Jaad, y Jaad engendró a Ahumai y a Laad. Estas son las familias de los Soratitas. Y estas son las del padre de Etam, Jezreel, Isma e Ibdas. Y el nombre de su hermana fue Ace Lelponi. Penuel fue padre de Gedor, y Eser padre de Usa. Estos fueron los hijos de Ur, primogénito de Efrata, padre de Belén. Asur, padre de Tecoa, tuvo dos mujeres, Ela y Naara. Y Naara dio a luz a Ahazum, Efer, Temeni y Astari. Estos fueron los hijos de Naara. Los hijos de Ela, Seret, Jezoar y Ednan. Cos engendró a Anub, y Sobeba, y la familia de Ahargel, hijo de Arum, y Jabes fue más ilustre que sus hermanos, al cual su madre llamó Jabes, diciendo, «Por cuanto lo di a luz en dolor». E invocó Jabes al Dios de Israel, diciendo, «Oh, si me dieras bendición y ensancharas mi territorio, y si tu mano estuviera conmigo y me libraras del mal, para que no me dañe». Y le otorgó Dios lo que pidió. Kelub, hermano de Suá, engendró a Meir, el cual fue padre de Estón. Y Estón engendró a Bet-Rafa, a Paseá y a Teína, padre de la ciudad de Naas. Estos son los varones de Reca. Los hijos de Senaz, Otoniel y Seraías. Los hijos de Otoniel, Atad y Meonotai, el cual engendró a Ofra. Y Seraías engendró a Joab, padre de los habitantes del valle de Carisim, porque fueron artífices. Los hijos de Caleb, hijo de Jefone, Irú, Ela, Naam. E hijo de Ela fue Senaz. Los hijos de Jaaleel, Sif, Sifa, Tirías y Azareel. Y los hijos de Edras, Jeter, Mereb, Efer y Jalón. También engendró a María, a Simai y a Ibna, padre de Estemoa. Y su mujer, Jeudaya, dio a luz a Jered, padre de Gedor, a Eber, padre de Soco, y a Jecutiel, padre de Sanoa. Estos fueron los hijos de Bitia, hija de Faraón, con la cual casó Mered. Y los hijos de la mujer de Odías, hermana de Naam, fueron el padre de Keila, Garmita, y Estemoa Maacateo. Los hijos de Simón, Amnón, Rina, Ben Anán y Tilón. Y los hijos de Isi, Soet y Ben Soet. Los hijos de Sela, hijo de Judá, Er, padre de Leca, y Laada, padre de Maresa. Y las familias de los que trabajaban lino en Bet Asbea. Y Joacim, y los varones de Coseba, Joas y Saraf, los cuales dominaron a Moab y volvieron a Leem, según registros antiguos. Estos eran alfareros, y moraban en medio de plantíos y cercados, moraban allá con el rey, ocupados en su servicio. Los hijos de Simeón, Nemuel, Jamín, Jarib, Sera, Saúl, y Salum, su hijo, Nissam, su hijo, y Misma, su hijo. Los hijos de Misma, Amuel, su hijo, Zakur, su hijo, y Simei, su hijo. Los hijos de Simei fueron 16 y 6 hijas. Pero sus hermanos no tuvieron muchos hijos, ni multiplicaron toda su familia como los hijos de Judá. Y habitaron en Berseba, Molada, Azar-Sual, Bila, Esem, Tolad, Betuel, Orma, Siclag, Bet-Marcabot, Azar-Susim, Bet-Birai y Saaraim. Estas fueron sus ciudades hasta el reinado de David. Y sus aldeas fueron Etam, Ain, Rimón, Toquén y Asam, 5 pueblos. Y todas sus aldeas que estaban en contorno de estas ciudades hasta Baal. Esta fue su habitación y esta su descendencia. Y Mesobab, Hamlet, Josías, hijo de Armasías, Joel, Jehú, hijo de Josibías, hijo de Seraías, hijo de Asiel, Elioenai, Jacoba, Jesoaía, Asaías, Adiel, Jesimiel, Benaya y Sisa, hijo de Sifi, hijo de Alom, hijo de Jedaías, hijo de Zimri, hijo de Semaías. Estos, por sus nombres, son los principales entre sus familias. Y las casas de sus padres fueron multiplicadas en gran manera. Y llegaron hasta la entrada de Gedor, hasta el oriente del valle, buscando pastos para sus ganados. Y hallaron gruesos y buenos pastos, y tierra ancha y espaciosa, quieta y reposada, porque los de Cam la habitaban antes. Y estos, que han sido escritos por sus nombres, vinieron en días de Ezequías, rey de Judá, y desbarataron sus tiendas y cabañas que allí hallaron, y los destruyeron hasta hoy. Y habitaron allí en lugar de ellos, por cuanto había allí pastos para sus ganados. Asimismo, 500 hombres de ellos, de los hijos de Simeón, fueron al monte de Seir, llevando por capitanes a Pelatías, Nearías, Refaías y Uziel, hijos de Isi, y destruyeron a los que habían quedado de Amalec, y habitaron allí hasta hoy.
1: Las 9:23.
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0: Son las 9:36.
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0: Bendiciones, hermanos. Les saluda el pastor Carlos López, autor y compositor de la alabanza Orando por Guatemala.
1: Todos juntos como hermanos, orando por Guatemala.
0: Y la alabanza Guatemala está de luto, pero no desmaya.

0: allá.
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0: 9:44.
1: 2025, año de restauración. Isaías 1:26. Restauraré tus jueces como al principio y tus consejeros como eran antes. Entonces te llamarán ciudad de justicia, ciudad fiel.
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3: Hombres y mujeres somos muy diferentes por naturaleza. Todos. Absolutamente todos somos distintos, en nuestro aspecto y composición física, como en la manera de pensar. El problema, en realidad, no es que existan diferencias entre unos y otros y que esas diferencias desaten conflictos. La clave está en que encontremos puntos de coincidencia en medio de esta gran montaña de cosas que son distintas. Cuando la pareja presenta conflictos donde ya se está planteando una separación, es necesario ver qué cosas sucedieron para llegar a ese punto. Casi en la mayoría de los casos hay algo muy importante que se dejó de lado, algo que en el comienzo los unió y les hizo estar seguros que eran el uno para el otro, que estaban enamorados, que juntos podrían pasar toda la vida. Y es el amor. «Me siento triste y confundida», escribió una mujer pidiendo consejo, «porque mi vida sentimental está desequilibrada. Últimamente las cosas entre mi esposo y yo han cambiado mucho, y no sé por qué. Ya no somos los mismos que alguna vez fuimos, tan emocionados y contentos por estar juntos. Antes, lo que procurábamos era estar todo el tiempo juntos y siempre nos dábamos detalles y sorpresas con emoción y con gusto. Pero últimamente siento como que todo ese amor que alguna vez tuvimos se está apagando de una forma que ninguno de los dos había notado. ¿Cómo algo que empezó tan bonito y que prometía ser mucho mejor en el futuro se empieza a tornar en monótono, frío y sin sentido? Nos equivocamos al pensar que se puede dar una receta para hacer cosas divertidas y así salir del aburrimiento. Lo que ayuda más en este caso es cambiar el punto de vista con el que se considera o analiza este problema y cómo se puede llevar una relación distinta. Es muy importante que se crea que es posible cambiar, a pesar del tiempo que lleven juntos o las circunstancias que han vivido. Aunque nadie está obligado a enamorarse, se puede recobrar el terreno perdido hasta ese momento. Se pueden mirar los aspectos positivos que cada uno tiene. Una forma de contribuir a la tarea de hacer florecer la relación es compartir palabras que los motiven el uno al otro, así como el de reconocerse los esfuerzos que hacen para el bien de ellos mismos. No solo se vence la rutina modificando el mundo de adentro, sino también haciendo cosas nuevas en lo externo, cambiando y realizando actividades en las que ambos se sientan identificados, felices y juntos. Nada puede funcionar si no está sometido a la guía y dirección de Dios. El amor es un aspecto esencial en la vida de los que creen en Jesús y el compromiso de amor en el matrimonio no es la excepción de la regla. Así lo leemos en la Biblia. En esto conocerán todos que son mis discípulos, si tienen amor los unos a los otros. La confianza en Dios permite tener otra perspectiva de la vida, una perspectiva basada en el amor, el perdón, la renovación interior y la esperanza. A medida que la pareja crece espiritualmente, podrán relacionarse mejor, superar juntos los problemas y olvidarse del aburrimiento.
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0: las 9 horas, 52 minutos.
1: Que esta adoración pueda llegar y tocar tu corazón. Y te quiero hacer saber de que nuestro Dios está vivo y Él vela por ti. Gracias, Señor. Te sientes solo, te sientes abatido, te sientes desamparado, sientes que ya no puedes más. Te recuerdo algo, aquellos hombres del ayer, como Elías, Moisés, Josué, Noé, Caleb y muchos hombres de Dios que marcaron la diferencia en medio de la sociedad, en medio de una generación perversa y vacía de Dios. Ellos marcaron la diferencia porque eran adoradores en espíritu y en verdad. Esa generación de adoradores no se ha terminado. Aún estamos aquí. Y en medio de la prueba, Él se mueve en medio del dolor y la dificultad. Él nunca te ha dejado. Por eso dile a Dios que aunque venga la dificultad, aunque venga la prueba, la alabanza que sale de tus labios siempre será para Él.

que Él nunca te ha dejado. Vemos milagros tan grandes en la Escritura. Vemos a Israel clamando a su Dios en medio de la esclavitud. Pero dice su palabra que Dios levantó un hombre llamado Moisés. Aleluya. Moisés se levantó. Él dijo: Señor, no puedo. Soy tardo para hablar. Pero sabes, Dios te dice: si yo voy contigo, no tengas miedo. Él es tu ayudador. Él es tu refugio y fortaleza. Solo confía en Él. Sí, Señor. Por eso dile a Dios: oh, mi alabanza será para ti. Aunque en prueba, Dios. Oh.

fuerte. ¿Sabes una cosa? Moisés le dijo al pueblo: no teman, Jehová peleará por vosotros y vosotros estaréis tranquilos. Esa es una promesa que está vigente para tu vida.

haberte abandonado. Mujer, tus hijos pudieron darte la espalda, pero aún tienes a Dios. Él no te ha dejado. Ya no dudes. Ya no dudes más. Una adoración improvisada. Te adoramos. Porque en los momentos de preocupación tú estás a mi lado. Nunca me has dejado.

recuerda que no estoy solo. Me dice, yo estoy contigo. Nunca te ha dejado. Nunca te desamparo.

día. Y ese Dios demostró su poder, consumió todo a su alrededor. Porque nuestro Dios es poderoso, porque Él pelea tus batallas.

0: Gloria
1: sea su nombre.
2: Dios les bendiga.
1: Gracias.
2: Gracias, Señor.
1: Gracias a los
2: músicos. Va a pasar mi hermano Esaú, va a pasar el predicador de esta noche. Gloria a Dios, aleluya.
1: Gloria a Dios.
2: Presentar el predicador.
1: Amén.
2: Gracias,
1: gloria a Dios.
2: Gracias. Aleluya. Hasta aquí llegó mi tiempo. Que Dios bendiga a la hermana pastora y que Dios bendiga a todo su pueblo. Bendiciones a todos.
1: Amén.
2: Gloria a Dios, aleluya.
3: Amén. Gloria, gloria a Dios, aleluya. ¿Quién vive, hermano? A su nombre, gloria a Dios. ¿Cuántos están contentos, Señor? Gloria a Dios, aleluya. Vamos a poner nuestros pies, hermano. Vamos a orar nuestro. Que vaya la palabra.
4: Dios.
3: Padre, te damos gracias, Señor, esta noche, Padre Celestial. Doy gracias, Padre, por este día, Señor, que yo bendecido,
4: Señor.
3: Gracias, Padre, mi pastora, que ha puesto este privilegio, lindo privilegio, Señor. Bendice a mi pastor, bendecido, Señor. Padre, te doy gracias por todo, Señor. Que este pueblo siga bendiciendo, Señor, un año más de bendición, Padre Celestial. Te damos gracias por todo, Señor. Así te pedimos, Señor. Que haya llega tu palabra, Padre Celestial.
4: Gracias.
3: Eres tú que llega todo, con todo el Señor.
4: Gracias.
3: Gracias por todo, Señor. Pasar a este hermano, Pastor Gilma. Orando al Padre y vivo el Espíritu Santo. Gracias.
1: Gracias, Padre. Por
3: el hermano, por nosotros. Gloria a Dios. Aleluya.
1: Gloria a Dios.
3: Tú lo
1: sabes hacer, Padre. En el nombre de Jesús de Nazareno, Padre, te doy gracias.
3: Gloria a Jesús. El Señor le bendiga, hermano.
1: Amén.
3: El Señor le bendiga una vez más.
1: Amén, hermano.
3: Es un privilegio de parte del Señor nuevamente poder estar, amén, con ustedes. Alabado sea Dios. Pudimos estar en algunas ocasiones en el 2025.
1: Sí, Señor.
3: Y nuevamente este año el Señor nos permite poder ya,
1: bendito,
3: estar
1: Dios,
3: en un año nuevo. Y de igual forma le oramos al Señor que podamos siempre ser un canal de bendición.
1: Aleluya.
3: Alabado sea Cristo. Señor, añada bendición a los diferentes medios que estamos enlazando en esta tarde para pasar el servicio. Alabado sea Dios.
1: Amén.
3: Ya hoy se estrenó el canal de TikTok de la iglesia local.
1: Aleluya.
3: El Facebook y el canal de YouTube. Alabado sea
1: Dios.
3: Dios. Estamos enlazando ahí como 10 radios. Alabado,
1: aleluya,
3: sea el Señor.
1: Gloria a Dios.
3: Así que Dios le bendiga, amados hermanos.
1: Para, amén,
3: los que me conocen, mi nombre corresponde a Gilmar Cifuentes. Estamos pastoreando en la 1825 West de la Pico. Alabado sea el nombre del Señor. Ahí estamos por la misericordia del Señor.
1: Sí,
3: para,
1: Señor,
3: los que no también, ahora sí, es un privilegio de parte del Señor poder, amén, estar en medio de ustedes.
1: Gracias.
3: Así,
1: Señor,
3: que vamos a abrir la palabra del Señor en el Evangelio según San Mateo, su capítulo 25, sus versos del 1 al 13. Cuando usted lo tenga, pone de pie por reverencia, amén, la palabra del Señor y me confirma con un amén. Amén. Alabado sea el nombre del Señor.
4: Amén.
1: Amén.
3: Evangelio según San Mateo, capítulo 25, versículos del 1 al 13. Vamos a lecturar 13 versículos. Y lo vamos a lecturar antifonalmente. Yo leo el primero, usted lee el 2 y nos juntamos en el verso número 13. Alabado sea Dios. Y le pone un separador bíblico porque no nos vamos a mover de ahí. Alabado sea Cristo.
1: San Mateo.
3: Mateo 25, verso 1 al 13.
1: Ahí lo tengo.
3: Alabado sea el nombre del Señor.
1: Lo
3: tenemos todos.
1: Amén.
3: Lecturamos la palabra del Señor, honrando al Padre, al Hijo y al Espíritu Santo de Dios, y a su letra dice: Entonces el reino de los cielos será semejante a 10 vírgenes que tomando sus lámparas salieron a recibir al esposo.
5: 5 de ellas eran prudentes y 5 insensatas.
3: Las insensatas, tomando sus lámparas, no tomaron consigo aceite.
5: Mas las prudentes tomaron aceite en sus vasijas juntamente con sus lámparas.
3: Y tardándose el esposo, cabecearon todas y se durmieron.
5: Y a la medianoche se oyó un clamor: aquí viene el esposo, salid a recibirle.
3: Entonces todas aquellas vírgenes se levantaron y arreglaron sus lámparas.
5: Y las insensatas dijeron a las prudentes: danos de nuestro aceite, porque nuestras lámparas se apagan.
3: Mas las prudentes respondieron diciendo: para que no nos falte a nosotras y a vosotras, y más bien a los que venden y comprad para vosotras mismas.
5: Pero mientras ellas iban a comprar, vino el esposo y las que estaban preparadas entraron con él a las bodas y se cerró la puerta.
0: 11. Después vinieron también las otras vírgenes diciendo: Señor, Señor, ábrenos.
5: Mas él respondió: de cierto digo que no os conozco.
0: Todos juntos el verso número 13.
5: Velad
0: pues, porque no sabéis el día ni la hora en que el Hijo del Hombre ha de venir. Maravilloso Dios y Padre Celestial que estás en gloria, en esta hermosa hora de la noche, Señor, nos presentamos una vez más delante de tu presencia, Padre Celestial. Y en esta ocasión, Padre, para pedirte respaldo, amado Dios, mientras tu palabra se predique, amado Rey. Te pedimos que seas tú, Señor, el que respalde tu palabra, Señor amado, en mis labios, amado Dios, y seas tú poniendo un carbón encendido en ellos, Padre Santo, que no sea palabra humana la que se emita desde este lugar, sino es una palabra, Señor, que edifique al cuerpo de Cristo, Señor amado. En esta hora te pedimos que limpie los aires, prepares el terreno, el ambiente, la plataforma, Señor amado, y en tu nombre, Señor amado, se ata todo espíritu de estupor y letargo, que impida que la palabra corra y se glorifique, amado Dios. Toda pereza, todo cansancio, todo sueño, toda divagación, Padre Santo, en el nombre de Jesús, queda inoperante, Señor amado. Mientras tu palabra se predique, Dios mío, danos reverencia para atender al consejo, amado Dios. Queremos en esta noche, Señor, que nos hable, Padre Santo. Queremos salir de este lugar, no como venimos, amado Dios, porque tu presencia se ha dejado sentir. Ahora pues, Padre Santo, complementa con tu palabra, Señor, y que esa palabra pueda edificar, que esa palabra pueda restaurar, que esa palabra pueda salvar, Dios mío. Si hay algún amigo en medio nuestro, Señor, que en esta noche se vaya con el regalo más grande que la salvación de su alma. Si hay alguien, Señor, que por X o Y razón se apartó de ti, que en esta noche, Dios mío de gloria, de igual manera se vaya reconciliado contigo, Señor, por tu pueblo, Señor, al liderazgo, Señor, al cuerpo oficial, Dios mío. Te pedimos que la palabra venga a fortalecer, amado Dios. Si hay alguien enfermo, Señor, que de igual manera tu Espíritu Santo haga la obra, Señor amado, sanando, salvando, libertando y restaurando, Dios mío. Bendice los medios sociales, Padre Santo, a donde tu palabra va a llegar, Señor, que a más de una vida, Señor, impacte esa palabra, Padre Santo. En el nombre de Jesús lo pedimos, Señor amado. De igual manera, por el mensaje que después se escucha retransmitido en la radio, Padre, que esa palabra corra y se glorifique, amado Dios, desde este lugar, Padre Santo. Alabamos tu nombre, Señor, y te glorificamos. Pedimos al Espíritu Santo que sea Él el que hable, que sea Él el que obre en esta noche, Dios mío de gloria. En el nombre de Jesús lo pedimos y así mismo lo recibimos. Habla pues, Padre, que queremos escuchar tu voz. Amén, Señor, y amén. Gloria a Jesús. Tome su asiento por un momento.
1: Aleluya, gloria a Dios.
0: En esta hermosa hora de la noche queremos meditar bajo un tema, amado hermano, muy necesario, muy específico, ya que es servicio de jóvenes, pero me lo quiero extender, amado hermano, para usted que hoy se hizo presente.
1: Amén, amén.
0: Y es: ¿cómo está tu lámpara en este inicio de año?
1: Aleluya.
0: Queremos nada más estudiar cuatro elementos que debemos tomar en cuenta para poder nosotros asimilar y hacernos la pregunta: ¿cómo está nuestra lumbre? ¿Cómo está nuestra lámpara? ¿Será que está encendida? ¿Será que está medio encendida? ¿O será que está a punto de apagarse?
1: Está apagada. ¡Ay, santo!
0: O probablemente está off de una vez. Pero yo espero en esta noche, amado hermano, que usted se pueda llevar un consejo, ya que en el principio de este verso, el contexto que agarramos habla acerca de las 10 vírgenes, de las cuales 5 fueron prudentes, que se proveyeron de aceite, mas sin embargo se menciona a las otras 5 que fueron insensatas, que no tomaron aceite consigo. Este lugar, amado hermano, en el cual encontramos en la palabra del Señor, no necesariamente aparece en algún lugar geográfico, sino representa un lugar, amado hermano, espiritual en nuestra vida. Por eso traigo una palabra en esta noche, el cual usted se pueda llevar a casa, en el cual podemos nosotros tomar en cuenta que en el tiempo que estamos viviendo, entramos a un nuevo año, si es cierto, cerramos un año que dejó muchas cosas, amado hermano, y quizás algunos, tal vez levantando los caites, pudimos llegar al fin de año.
4: año, otros con la expectativa viene un año más, y este año sí me propongo servirle bien a Dios. Pero recuerde que el 31, amado hermano, muchos hacen promesas, promesas que al medio año se terminan, promesas, amado hermano, que el viento se lleva. Pero yo quiero traerte una palabra, amado hermano, en el cual Dios hablaba mi vida mientras escribía el sermón, y es que nosotros debemos tomar en cuenta, no a donde va la sociedad, no a donde va Vicente y donde la gente quiere caminar, sino a donde el Espíritu nos guía, amado hermano, en cómo poder nosotros avanzar en este año.
1: Aleluya.
4: Porque si bien es cierto, es un año, amado hermano, donde el cual no podemos nosotros predestinar de que va a ser un año de bendición, un año de prosperidad, o un año donde tal vez vamos a ver la gloria de Dios, porque recuerde que es un tiempo que estamos viviendo, amado hermano, un tiempo final. Cristo está a las puertas, Cristo viene pronto, y esa es la verdad central del mensaje. Que velemos, pues, porque no sabéis el día ni la hora en que el Hijo del Hombre ha de venir.
1: Amén, amén, amén.
4: ¿Cómo está tu lámpara? El propósito específico del mensaje es que quiero darte a conocer algunos ejemplos que debemos tomar en cuenta en nuestras vidas, agarrando la base en esta parábola, y que nos enseña a prepararnos. Mire, hermano, yo quiero hacer el mensaje lo más práctico posible. Lo hice en esta hora, en esta ocasión textual, es decir, que escribí mucho, pero lo quiero exponer de la manera más simple para que usted, amado hermano, no se lleve tanta letra, sino que lo que le pueda yo dar a conocer en esta noche lo ponga en práctica.
1: Aleluya. Amén,
6: gloria a Dios.
4: Es que a través del presente sermón podamos hallar claves para este año. Estar afirmado en el camino del Señor, y que nuestra lámpara esté encendida para la gloria de Dios, porque recuerde, amado hermano, que va a venir lucha, va a venir prueba. Si usted quiere bendición, tiene que meterse a la presencia de Dios, pero recuerde que si se mete a la presencia de Dios, también el enemigo se va a levantar. Y muchas veces, amado hermano, cuando todo está bien, aleluya, gloria a Dios, y hasta en lengua hablamos, pero cuando empiezan los problemas, cuando empiezan las situaciones difíciles, como que nos queremos hacer para atrás. Pero bienvenido al club de los problemas, amado hermano, porque en la vida del cristiano tiene que haber lucha para que haya victoria. Alabado sea Cristo. Yo quiero enseñarle en esta noche, a través de este mensaje, el contraste entre ser prudente e insensato, y de nosotros depende elegir cuál es ser. Hoy más que nunca debemos estar preparados para la venida del Esposo, es decir, Cristo, por su iglesia.
1: Amén, amén.
4: Nosotros cada año nos ponemos más viejos.
7: Tanto.
4: Las fuerzas ya no son las mismas. La visión, amado hermano, se empieza a opacar. Se empieza a poner borrosa la vista y otras cosas más. Hoy, si uno se sienta, amado hermano, ya cuando se levanta como que truenan los huesos. Porque ya la edad, amado hermano, va avanzando en uno. Pero la introducción del mensaje en este tema se centra en la parábola de las 10 vírgenes. Y se usa la lámpara como símbolo del corazón o la vida espiritual.
7: Amén.
4: El aceite como el Espíritu Santo o la misma presencia de Dios, para exhortarnos a prepararnos, a tener una llenura del Espíritu Santo con integridad, estar vigilantes ante el regreso de Cristo, y que el brillo de la luz de Jesús en el mundo que nosotros emanamos, amado hermano, no se apague.
1: Amén, amén, aleluya.
4: Amén. Es cierto, tenemos problemas, amado hermano, pero que los problemas no apaguen la luz de Jesús en nuestra cara, en nuestro rostro. Aunque tengas problemas, amado hermano, cuando te pregunten, hermano, ¿cómo estás? No hagas como hace el Chapín. Ahí dos que tres, usted llegando a cuatro como la mojarra. Ah, amado hermano, como la del payaso. Aunque tenga problemas, pela los dientes y dile, estoy bendecido para la gloria de Dios. Aunque tenga problemas, amado hermano, sonría, que Cristo le ama.
1: Amén, amén, amén. Gloria a Dios. Aleluya.
4: ¿Qué elementos debemos tomar en cuenta?
1: Gloria.
4: Y para el desarrollo del sermón, amado hermano, yo quiero ser específico. Lo primero que encontramos acá, hermano amado, es la lámpara y el propósito. Y vamos a ir a la palabra del Señor. Yo le dije que pusiera un separador bíblico. Y vamos a agarrar lo primero, los versículos 1 y versículo 2. Y miren lo que la palabra del Señor dice. Entonces el reino de los cielos será semejante a 10 vírgenes que, tomando sus lámparas, salieron a recibir al Esposo. 5 de ellas eran prudentes y 5 insensatas. Lo primero que yo encuentro acá, el simbolismo, y es la lámpara. Y esto representa tu vida, mi amado hermano, representa tu corazón, representa tu fe y representa tu testimonio. ¿Cómo está?
6: Santo.
1: Examina.
7: Buena pregunta.
1: Gloria a Dios.
4: Lo segundo que yo encuentro aquí es el propósito. Si la lámpara está en tu vida, ¿cuál es el propósito? Y el propósito es que alumbres, que reflejes a Cristo, a ser la luz del mundo. Por eso dice Mateo capítulo 5 verso 16, alabado sea el nombre del Señor, de la siguiente manera: así alumbre vuestra luz delante de los hombres, para que vean vuestras buenas obras y glorifiquen a vuestro Padre que está en los cielos. ¿Cómo estás tú alumbrando a Cristo, amado hermano? ¿Cómo estás iluminando tu rostro? Si tienes a Cristo de tu lado, aunque tengas problemas, tú vas a vivir en victoria. Aunque estés pasando situaciones difíciles, tú vas a mantenerte sirviéndole a Dios, aunque venga lo que venga.
1: Gloria a Dios. Gloria a Dios.
4: Y lo tercero que yo encuentro acá, la pregunta clave: ¿qué tan bien está tu lámpara? ¿Está hermosa pero vacía, o está llena y encendida?
1: Wow.
4: Lucas capítulo 12 verso 35, alabado sea el nombre del Señor. Hay un versículo que llamaba mi atención y lo plasmé en este primer punto. Dice: estén ceñidos vuestros lomos y vuestras lámparas encendidas. ¿Cómo está su lámpara?
1: Aleluya, aleluya.
4: Lo segundo que yo encuentro, amado hermano, acá es el aceite, la clave de la llenura. Ahí mismo en los versos 3 y 4 dice la palabra del Señor de la siguiente manera: las insensatas, tomando sus lámparas, no tomaron consigo aceite. Verso 4, más las prudentes tomaron aceite en sus vasijas juntamente con sus lámparas. Y el primer elemento que yo encuentro acá es, amado hermano, el aceite. El aceite representa o simboliza al Espíritu Santo, la unción, la presencia de Dios, la fe viva y la sabiduría.
6: ¡Aleluya!
4: Pero yo quiero dejarle algo bien claro. No porque mire usted estas paches de aceite aquí, amado hermano, usted se va a querer a venir a vaciar el aceite.
6: Santo. ¡Aleluya!
4: Anhele la presencia del Espíritu Santo, que ejemplifica esto. Anhele al Espíritu Santo que llene su vasija. Alabado sea Dios. Usted que un tiempo habló lengua, usted que un tiempo le sirvió a Dios, usted que un tiempo fluyó los dones en Dalema, Shendalema, Sojalaya, ¿qué ha pasado? ¿Por qué se ha apagado? ¿Por qué está callado?
1: ¡Aleluya!
4: ¿A dónde está lo que el Espíritu le dio? La marca que Él puso en usted. El aceite significa, amado hermano, simboliza al Espíritu Santo, y no es representado a través de una pachita de aceite, sino es representado en lo que yo vivo, en la presencia de Dios. Mi alma alaba al Cristo de la gloria, en cuya presencia estoy. Alguien alaba la gloria de Jehová. Y hay que anhelar al Espíritu Santo, amado hermano. Yo no voy a estar monótono. El hermano se está dándole duro a la guitarra, y usted como trompo, amado hermano, como roble, no siente nada. Preocúpese, y que este año su resolución sea: si el Juan Pueblo se goza, yo me quiero gozar también. Deje de venir de paparazzi, deje de venir a ver qué pasa. Venga a llenarse de la presencia de Dios. Deje que el aceite fluya en su vida. Mi alma adora la gloria de Jehová. Porque es que hoy ya no hay lenguas en la iglesia.
7: Santo.
1: Alabado.
4: Porque es que hoy el Espíritu Santo ya no bautiza con espíritu y fuego. Porque, amado hermano, venimos nada más por llenar un requisito más. Nuestra fe ya no está viva. Yo vengo a la casa del Señor, amado hermano, porque sé que aquí mi corazón se llena, porque vengo a cambiar los problemas. Aquí, amado hermano, las cargas cambian de hombro. Vengo cargado, pero me voy liberado. Vengo a llenarme de la presencia de Dios, con alabanza o sin alabanza, con instrumentos o sin instrumentos, yo voy a adorar a Dios.
6: ¡Amén!
1: ¡Gloria a Dios!
4: Lo segundo que yo encuentro en estos dos pasajes las vírgenes prudentes. Ellas llevaban aceite extra y se refiere a alguien con preparación constante. No permitas, amado hermano, o esperes que los problemas vengan para prepararte. Es que empezamos este año, hermano.
1: Sí, señor.
4: Y hay proyectos usted. Mire, sí. Yo en la maná que usted mire, yo tengo esto para hacer. Espérate. Vale. Primero es lo primero. ¿Qué le has propuesto a Dios en cómo le vas a servir este año? Si Él te da aliento para respirar. Porque yo puedo disponer, porque del hombre son las disposiciones del corazón, mas Jehová endereza sus pasos. Fíjate de Jehová con todo tu corazón y no te apoyes en tu propia prudencia. Así que yo, mire, usted tengo buen trabajo. Usted sí, pero ese es pasajero, eso es terrenal. Primero es tu vida espiritual. ¿Cómo estás con Dios? ¿Qué le has propuesto a Dios? ¿Cómo le vas a servir este año?
1: Aleluya, gloria a Dios.
4: Y es aquí donde está, llega uno a un punto neutro. ¿Qué tanto avanzaste el año 2025? Y ahora te sientas, te haces un examen de conciencia. ¿Cómo le serviste a Dios? Si fuiste predicador, ¿cuántos sermones escribiste al año?
1: Dios.
4: ¿A cuántos evangelizaste este año? Apenas estoy introduciéndome al mensaje, hermanos amados.
7: Habla, Señor.
4: ¿Qué tanto avanzamos? Nos preocupamos por cada silla vacía, nos preocupamos por los instrumentos, hermano amado, que no hay músicos usted. O criticamos al pobrecito que a donde el dedo le cae en el do o el círculo de do.
7: Gloria a Dios.
4: Lo tercero.

0: amado hermano, al contrario, despiértate tú que duermes y te alumbrará la luz de Jesucristo. Este año es tiempo para hacer cambio. Alabado sea Jesús.
1: Gloria a Dios.
2: Aleluya.
0: Tercero, la prueba. ¿Cuál era la prueba? Era la medianoche, usted.
1: Sí, amén.
0: Porque imagínese, versos del 5 hasta el 10, mire. Y tardándose el esposo, que dice cabecear, como muchos están ahorita.
2: ¡Ay, cuánto!
1: ¡Aleluya!
0: Cabecearon todas y se durmieron. No se duerma en sus laureles, usted.
1: ¡Aleluya!
0: Tiene que estar cabeceando, no sea que se duerma y le pase la de Uitico y se desnuque. Pero aquí no está Pablo, que lo va a resucitar. Amado hermano, en esto que yo encuentro aquí en la prueba de la medianoche, de los versos 5 hasta el 10, lo primero que yo encuentro es el clamor. Aquí viene el esposo, dice el verso 6, y a la medianoche se oyó un clamor. Aquí viene el esposo, salid a recibirle. Si estamos despiertos, claro, sí, que nos vamos a ir con Cristo.
2: Gloria a Dios, aleluya.
0: Pero si estamos todos adormitados, si estamos dormidos en nuestros laureles, hermano amado, aquí nos vamos a quedar.
2: Gloria a Dios, aleluya.
0: La venida de Cristo es inminente, lo dice el verso 13. Velad, pues, porque no sabéis el día ni la hora en que el Hijo del Hombre ha de venir. La prueba, el verso 5, y tardándose el esposo. No tengas por tardanza la venida de Cristo.
2: Aleluya.
0: Sino que Él es paciente, no queriendo que nadie se pierda, sino que todos procedan al arrepentimiento. Por eso aprovecha cada oportunidad para decirle al amigo, al vecino, al compañero de trabajo que Cristo le ama.
2: Amén, amén, amén. Gloria a Dios.
0: Así somos buenos para convocar. Hagamos campañas, aleluya, evangelísticas, hermanos. Pero si usted no invita, amigos, hermanos, así de grave estamos.
2: Alabado Dios.
0: No velaron. Y los que no velan, amado hermano, se duermen y pierden la oportunidad. La necesidad urgente. Las lámparas estaban apagadas. Simbolismo de nuestra vida espiritual, que también se puede llegar a debilitar.
2: Sí, Señor.
0: No te creas superhombre. Ah, que porque oras bonito, que porque tienes tú algún tu nivel académico o teológico, eso te hace más que nadie. No te duermas en tus laureles. La fe llega un momento en que se va a debilitar en ti, amado hermano. Es bueno el estudio, es bueno la letra, pero el Espíritu vivifica. Alabado sea Dios, amado hermano. Yo no puedo depender de un diploma que alcancé en Guatemala, sino dependo del Espíritu Santo para que mi lámpara esté encendida. Necesito el aceite de la unción, dependiendo del Espíritu Santo, amado hermano, para seguir avanzando.
2: Gloria a Dios, aleluya.
0: La necesidad urgente. Verso 7. Entonces todas aquellas vírgenes se levantaron y arreglaron sus lámparas. Hermanos amados, arreglemos nuestra vida con Dios.
3: Háblanos, Señor. Háblanos, Señor.
0: Yo hoy le puedo estar predicando aquí. Del mañana yo no lo sé. Hoy puedo ser un predicador de juego. Del mañana yo no lo sé si no me mantengo, amado hermano, de la fuente inagotable que es Jesucristo, dependiendo del Espíritu Santo para que Él me siga llenando cada día más.
2: Aleluya.
0: Otro elemento que yo encuentro en esto, amado hermano, es el problema. No se puede comprar el aceite de último momento. Recuerde que debemos vivir preparado, ya que esto es personal y vital en nuestra vida. Verso 8 y verso 9. Las insensatas dijeron a las prudentes: danos de vuestro aceite, porque nuestras lámparas se apagan. Verso 9. Mas las prudentes respondieron diciendo: para que no nos falte a nosotras y a vosotras, y más bien vosotros, y más bien a los que venden, y comprar para vosotras mismas. No se puede dejar, amado hermano, todo a último momento. Sea sabio, prepárese, amado hermano. Si usted este año piensa servirle al Señor, empiece a prepararse, a aprender cosas, amado hermano, a aprender, como dijo el hermano, versos memorizados, aunque sea pequeñito, amado hermano. Empiece de abajo, para que el día que tenga un privilegio no empiece a tartamudear y no se quede mudo. Alábele que vive. ¿Y cuál fue el resultado?
2: Gloria a Dios.

0: Aleluya.
1: Las prudentes entraron, las insensatas quedaron fuera.
2: Ay, ay, ay.
1: El estar preparado determina nuestra entrada al reino de los cielos.
0: Aleluya.
1: Verso 10. Pero mientras ellas iban a comprar, ¿qué pasó? Vino el esposo y las que estaban preparadas entraron con él a las bodas y se cerró la puerta.
2: Ay, ay, ay.
1: Esto es, amado hermano, cosa seria.
0: Sí, señor.
1: Esto es algo, amado hermano, para ponernos a meditar y tomar en cuenta que debemos nosotros hoy en día prepararnos más que nunca.
0: Amén, gloria a Dios.
1: Cuarto, la aplicación de esta parábola. ¿Cómo está tu lámpara hoy?
2: Ay, ay, ay.
1: Hoy, no mañana. Ahorita mismo. ¿Cómo está tu lámpara? Versos 11 al 13. Después vinieron también las otras vírgenes diciendo: Señor, Señor, ábrenos. Verso 12. Mas él respondiendo dijo: de cierto os digo que no os conozco.
2: Ay, Señor,
0: ayúdanos, Padre.
1: ¿Tu lámpara está vacía o apagada?
0: Abramos nuestros ojos.
1: Falta de comunión.
0: Amén.
1: Pecado, resentimiento, amargura, falta de llenura o aquello que te aparta del Señor.
0: Aleluya.
2: Ay, ay, ay.
1: Ah, entramos al año 2026. Usted mire este año. Por Dios, que yo le voy a servir a Dios. Pero si tienes gangrena en tu corazón, que no has perdonado, Juan Pueblo, que se fue de años.
2: Santo.
1: Yo te pregunto, ¿será que Dios escucha tu oración así?
2: Dios mío.
0: No.
1: Tenemos problemas con medio mundo, amado hermano. Ah, pero aquí, mi hermano, levantamos nuestra mano y no pasa nada. Usted, no, hermano, seamos honestos, seamos sinceros.
0: Amén.
1: Dios no escucha una oración así, amado hermano, cuando hay rencor en nuestro corazón. Nosotros debemos tomar en cuenta, amado hermano, que debemos sacar todo aquello que nos aparta.
0: Gloria a Dios.
1: ¿Cómo está tu vestidura?
0: Gloria a Dios.
2: ¡Ay!
0: Gloria a Dios, aleluya.
1: ¿Tu lámpara está vacía o apagada? ¿O tu lámpara está a medias llenas? Funciona pero sin brillo. La reserva necesaria ya no la tienes para enfrentar la prueba.
0: Aleluya.
1: Por eso la importancia de estar prevenido, de estar precavido, amado hermano, de que te van a venir problemas, pero tú estás en tu alcoba, en tu lugar secreto. Padre, ayúdame para que mi fe no decaiga cuando vengan las luchas, cuando vengan las pruebas. Adoras a Dios.
0: Cabal.
1: Ah, pero nosotros somos lo contrario, hermano. Cuando todo está bien, cuando tenemos buen trabajo, usted mire, pero ahorita que ya vienen los impuestos, amado hermano, llega cheque, alabado sea Dios, y nos hacemos ahí de la vista gorda, amado hermano, en darle primicia al Señor.
0: Aleluya.
1: Ah, no pasa nada, usted prepárese. Si ahorita todo está de algarabía en su vida, prepárese para el momento, amado hermano, que venga la lucha, que venga la prueba. Tal vez sí lo va a hacer retroceder, pero recuerde que de ahí va a agarrar usted fuerza para seguir adelante.
0: Aleluya.
1: Pero si no tiene nada de reserva, hermano, amado.
0: Poderoso Dios.
1: Va viviendo el día con su vida espiritual. La oracioncita que vino a salir hoy de media hora. ¿Quiere usted que le va a alcanzar a los 7 días, que dentro de 8 días viene otra vez a la iglesia?
0: No.
1: Disculpe, pero no.
0: Aleluya, gloria a Dios.
1: Tu lámpara está llena y brillante, es decir, llena del Espíritu, viviendo en santidad, listo para el regreso de Cristo y compartiendo la luz del Evangelio.
0: Gloria a Dios.
1: ¿Sabes por qué Cristo no ha venido todavía? Porque esta palabra no ha llegado, amado hermano, aunque hoy todos los medios sociales y las redes que hay, hermano, han llegado a muchos lugares.
0: Aleluya.
1: Pero todavía hay un remanente que necesita escuchar palabra de Dios. Necesita escuchar el mensaje de esperanza, el mensaje de arrepentimiento y el mensaje de salvación. Y yo le digo a la gente: disculpe si ya lo tengo chino, si ya lo tengo enojado de repetirle lo mismo de llamar a santidad. Es que Cristo viene pronto y el mensaje va a ser siempre el mismo: vuélvase a Cristo.
0: Amén.
1: Ay, hermano, ¿no le da pena a usted? Si ahí todos son convertidos. Sí, muchos hay convertido, pero no convencido.
0: Aleluya.
1: Y por último, el llamado a velar, a orar y a buscar más del Espíritu. Renovar tu fe, a ser firme la vocación que Cristo te ha hecho.
0: Aleluya.
1: Ahí en primera de Pedro, En segunda de Pedro, perdón.
0: Aleluya.
1: Capítulo 1.
0: Aleluya, gloria a Dios.
1: Verso 5.
0: Bendito Dios.
1: Dice la palabra del Señor. Verso 10. Por lo cual, hermanos, tanto más procurad hacer firme vuestra vocación y elección, porque haciendo esto, estas cosas, no caeréis jamás. ¿Cómo no vamos a caer, amado hermano? Estando firme. Conclusión del sermón. Debemos preparar nuestra lámpara. Recordarte la exhortación final que hoy te traigo. No seas insensato como aquellas circo vírgenes, sino al contrario, llena tu lámpara hoy que aún es tiempo. Ven a la casa del Señor y llena tu vasija de aceite fresco.
0: ¡Aleluya!
1: Ya no vivas de las migajas de ayer.
0: ¡Aleluya!
1: Ay, hermano, mire, yo antes usted hacía llorar el teclado. Sí, pero ¿qué eres ahora, papaito? ¿Qué eres ahora, mamaita? Un bagazo de lo que un día fuiste.
0: Adiós, aleluya.
1: ¿O quieres empezar a vivir nuevamente la vida del Espíritu? Ay, es que me da vergüenza usted. Peor que llega el hermano a grabar. ¿Qué importa, hermano amado? Triste es que te miren en las cámaras, que tú estás como momia de Guanajuato, que no adoras, que no bendices el nombre del Señor.
0: Gloria,
1: que no te saca ni una vez ni con cuchara, papayito.
0: Gloria a Dios, aleluya.
1: Ay, ay, ay. Hoy que todavía es tiempo y hay aceite en la presencia de Dios, llena tu vasija.
0: Amén, así, Señor.
3: Gloria a Dios.
1: Llena tu vasija. Y entonces entiende que para que tu lámpara esté encendida este año, venga a la presencia de Dios.
0: Sí.
1: A dejar tus problemas, a dejar tus cargas.
0: Los ayunos.
1: La pregunta final sería: si el Señor viniera hoy, ¿estarías tú en la boda?
0: No creo.
1: Porque eso representa, amado hermano, esto que te he leído. Por eso te lo dije que lo iba a hacer, hermano amado, un poco narrativo para que te lleves los conceptos más sencillos y prácticos. Pero en resumen, amado hermano, y la pregunta es: ¿cómo está tu lámpara en esta noche?
0: Aleluya, gloria.
1: Yo sé que aquí, amado hermano, la mayoría están convertidos. La mayoría ya aceptaron a Jesús. Yo quiero llamar hoy al pueblo. Quiero invitar a mi hermano que me acompañe con algunas alabanzas de adoración. Yo, amado hermano, cierro el sermón con una invitación práctica y sencilla, amado hermano. ¿Será que tu lámpara está encendida y tengas aceite para tu lámpara? ¿O vas a esperar que se apague tu lámpara y la puerta se cierre y la oportunidad que tú tengas de que tu lumbre esté siempre brillando se apague por la duda, por la prueba, por la lucha o por lo que tú estés pasando? ¿O quieres empezar este año en el altar de la misericordia diciéndole al Señor: Señor, aquí estamos? Si usted quiere, amado hermano, yo no voy a hacer la invitación, pero aquí el altar se abre esta noche.
0: Gloria a Dios.
1: Sin antes hacer dos invitaciones sencillas. Si usted un tiempo le sirvió a Dios, pero la lucha, la prueba ahogaron su fe y usted se apartó de Dios, la invitación es directamente para usted. Quisiera hoy usted reconciliar su vida con Jesús antes de que la música suene. Quisiera usted hoy hacer nuevos votos con Dios y decirle: Señor, yo este año te quiero servir. Quiero que mi lámpara esté encendida, pero quiero aceite también para mi lámpara. Venga, Cristo le ama. Venga, Cristo le espere. ¿Qué le espera? Aquí no le vamos a juzgar, no le vamos a criticar, sino al contrario, le vamos a apoyar. Vamos a orar por usted para que se restaure, para que se reconcilie con el Señor. Si no lo hay, yo voy a cerrar las transmisiones porque traigo de parte de Dios algo para el pueblo.

0: Son las 10 y 49 minutos.
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1: Son las 11 con un minuto.
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Gracias, gracias, pastor y pastora. Gracias por su esfuerzo, su arduo trabajo y dedicación. Gracias por su comprensión, por esa atención y gracias por sus oraciones. Gracias por sus vigilias y días de ayuno. Me senté a comer y meditando dije, ¿cuántas veces los pastores se han ido sin comer a la iglesia por atender la obra? ¿Y de cuántas veces han tenido que resolver problemas, problemas de matrimonios o problemas de hogares o aún problemas aún personales? Pero sus consejos han evitado golpes, han evitado separaciones. Y en cuanto a la economía, aún de lo suyo propio, han invertido en la obra de Dios por amor a las almas y por amor a Dios. Y aunque algunas veces, estando enfermos, han atendido la obra y aún así han transmitido alegría, aunque por dentro estén llorando, tienen que sonreír para mostrar alegría y aliento de vida. Muchas gracias, pastores, por compartir sus conocimientos. Gracias por esos años de servicio. Gracias, porque algunas veces se han quitado un bocado por darle de comer a otro. Muchas gracias en todo y por todo. Gracias, pastores. Que Dios les continúe bendiciendo.

0: 11 y 12 minutos.
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0: 17, versículos 7 y 8. Bendito el varón que confía en Jehová y cuya confianza es Jehová, porque será como el árbol plantado junto a las aguas.
1: Son las 11 de la mañana, 22 minutos.

Ayúdame, Señor, a comprender a mis hijos. Ayúdame, Señor, a escuchar pacientemente lo que quieren decirme y a responderles todas sus preguntas con amabilidad. Evítame que los interrumpa o que les dispute o contradiga. Hazme cortés con ellos, para que ellos sean conmigo de igual manera. Dame el valor de confesar mis errores y de pedirles perdón cuando comprenda que he cometido una falta. Impide que lastime los sentimientos de mis hijos. Prohíbeme que me ría de sus errores y que recurra a la afrenta y a la mofa como castigo. No me permitas que induzca a mis hijos a mentir o a robar. Guíame hora tras hora para que confirme por lo que digo y hago que la honestidad es fuente de felicidad. Modera, Señor, te lo ruego. Modera la maldad en mí. Evítame que los incomode. Y cuando esté malhumorado, ayúdame, Dios mío, a callarme. Hazme ciego ante los pequeños errores de mis hijos y auxíliame a ver las cosas buenas que ellos hacen. Oponte a que los castigue para satisfacer mi egoísmo. Socórreme para concederles todos los deseos que sean razonables y apóyame, Señor, para tener el valor de negarles las comodidades que yo comprendo les harían daño. Hazme justo y ecuánime, considerado y sociable para mis hijos, de tal manera que ellos sientan hacia mí estimación. Hazme digno, Señor, de que sea amado e imitado por mis hijos.

0: Son las 3:03.
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1: Son las 3:15.
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0: Son las 3 con 21 minutos.
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1: Son las 3 y 33 minutos.
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0: Son las 3:39.
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0: Son las 4 en punto.
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4: La cosa era muy fácil y la tentación muy grande. No había más que agregar 3 ceros a la cifra 30 y añadir la palabra 1000, y el cheque de $30 por arte de magia se convertiría en uno de 30,000. Y Lana Reynosa así lo hizo. Comenzó esta mujer a sacar dinero de la cuenta de una anciana ciega de 86 años de edad que estaba a su cuidado. Cuando vació toda la cuenta de $118,000, fue descubierta. El detective investigador del caso opinó, y aquí cito: "Es el crimen perfecto de oportunidad". Amigo, hay viejos refranes que reflejan estos hechos. La ocasión hace al ladrón es uno de ellos. Otro dice: puerta abierta al santo en ladrón convierte. Y así pasó con esta mujer. Vio cosa fácil adulterar cheques de la anciana y sacar dinero que aprovechó en viajes a Hawái y en pagos de su nueva casa. Ahora no podrá viajar más a Hawái y su casa será la cárcel hasta que salga. Otro refrán del pueblo dice: el diablo hace las ollas, pero no las tapas. Llámesele a esa inclinación lo que se quiera. Lo cierto es que el diablo prepara ocasiones de delito y empuja a la gente a cometerlos, pero no permite por mucho tiempo el encubrimiento. Siempre pasa algo y los crímenes se descubren. Y el culpable, cuando se ve con esposas, solo atina a decir: el diablo me tentó. La Biblia, amigo, dice que ni Dios ni el diablo están tentando a la gente. Oiga cómo lo dice, y aquí cito: cada uno es tentado cuando de su propia concupiscencia es atraído y seducido. Hay tanta gente en este mundo con propensiones al delito que el diablo no tiene que molestarse en tentar particularmente a nadie. Cada uno de nosotros es tentado por sí mismo. Todos los crímenes, grandes y chicos, nacen del corazón egoísta y pervertido que solo busca cumplir su mal. ¿Cómo evitar la tentación que conduce al crimen? Es el problema que preocupa a religiosos, a moralistas, a psicólogos, a filósofos. ¿Y cuánta persona tiene conciencia moral? Lo que necesitamos para vencer la proclividad natural al mal es una fuerza interior que sea más fuerte que la proclividad misma. Y amigo, esa fuerza interior existe. Es el Espíritu de Dios a disposición del hombre. Dios está dispuesto a darnos de su Espíritu si lo deseamos y si lo pedimos. Para eso vino Cristo al mundo. Para eso ofreció su vida en la cruz. Para eso resucitó triunfante y para eso vive. Cristo nos da la inspiración y la fuerza para evitar el pecado.
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6: 4 de la tarde con 17 minutos.

0: Primer libro de Crónicas, capítulo 5. Los hijos de Rubén, primogénito de Israel, porque él era el primogénito, mas como violó el lecho de su padre, sus derechos de primogénito fueron dados a los hijos de José, hijo de Israel, y no fue contado por primogénito, bien que Judá llegó a ser el mayor sobre sus hermanos, y el príncipe de ellos, mas el derecho de primogenitura fue de José. Fueron pues los hijos de Rubén, primogénito de Israel, Hanoc, Falú, Hezrón y Carmi. Los hijos de Joel, Semaías su hijo, Gog su hijo, Simei su hijo, Micaías su hijo, Reaías su hijo, Baal su hijo, Beera su hijo, el cual fue transportado por Tiglat-Pileser, rey de los asirios. Este era principal de los rubenitas. Y sus hermanos, por sus familias, cuando eran contados en sus descendencias, tenían por príncipes a Jehiel y a Zacarías. Y Bela, hijo de Asaf, hijo de Sema, hijo de Joel, habitó en Aroer hasta Nebo y Baal-Meón. Habitó también desde el oriente hasta la entrada del desierto, desde el río Éufrates, porque tenía mucho ganado en la tierra de Galaad. Y en los días de Saúl hicieron guerra contra los agareros, los cuales cayeron en su mano, y ellos habitaron en sus tiendas en toda la región oriental de Galaad. Y los hijos de Gad habitaron enfrente de ellos en la tierra de Basán hasta Salca. Joel fue el principal de Basán, el segundo Safán, luego Haanai, después Safat. Y sus hermanos, según las familias de sus padres, fueron Micael, Mesulam, Suba, Jorai, Jacam, Sia y Eber, por todos siete. Estos fueron los hijos de Abiail, hijo de Uri, hijo de Jaroa, hijo de Galaad, hijo de Micael, hijo de Jesisai, hijo de Jadó, hijo de Buz. También Ahí, hijo de Abdiel, hijo de Guni, fue principal en la casa de sus padres. Y habitaron en Galaad, en Basán, y en sus aldeas, y en todos los ejidos de Sarón, hasta salir de ellos. Todos estos fueron contados por sus generaciones en días de Jotam, rey de Judá, y en días de Jeroboam, rey de Israel. Los hijos de Rubén y de Gad, y la media tribu de Manasés, hombres valientes, hombres que traían escudo y espada, que entesaban arco y diestros en la guerra, eran 44.760 que salían a batalla. Estos tuvieron guerra contra los agarenos, y Getur, Nafis y Nodab. Y fueron ayudados contra ellos, y los agarenos y todos los que con ellos estaban se rindieron en sus manos, porque clamaron a Dios en la guerra, y le fue favorable, porque esperaron en él. Y tomaron sus ganados, 50.000 camellos, 250.000 ovejas y 2.000 asnos y 100.000 personas. Y cayeron muchos muertos, porque la guerra era de Dios, y habitaron en sus lugares hasta el cautiverio. Los hijos de la media tribu de Manasés, multiplicados en gran manera, habitaron en la tierra desde Basán hasta Baal Hermón, y Senir y el monte Hermón. Y estos fueron los jefes de las casas de sus padres: Efer, Isi, Eliel, Azriel, Jeremías, Odavías y Jadiel, hombres valientes y esforzados, varones de nombre y jefes de las casas de sus padres. Pero se rebelaron contra el Dios de sus padres y se prostituyeron siguiendo a los dioses de los pueblos de la tierra, a los cuales Jehová había quitado de delante de ellos. Por lo cual el Dios de Israel excitó el espíritu de Pul, rey de los asirios, y el espíritu de Tiglat-Pileser, rey de los asirios, el cual transportó a los rubenitas y gaditas y a la media tribu de Manasés, y los llevó a Alal, a Abor, a Ara y al río Gozán hasta hoy.
1: Las 4:36.
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0: Son las 4 con 47 minutos.
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Dios los bendiga, hermanos, en esta preciosa noche. Aquí estamos en cabina de Radio Visión de Cristo. 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

0: 4:56.
1: 2025, año de restauración. Isaías 1:26. Restauraré tus jueces como al principio y tus consejeros como eran antes. Entonces te llamarán ciudad de justicia, ciudad fiel.
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3: Qué profundas y claves fueron las palabras de Jesús cuando se refería a la práctica de mostrar amor hacia los demás. Él lo vivió y comprendió siempre. Por eso sabía perfectamente lo que decía al expresar: «Gozaos con los que se gozan, llorad con los que lloran». O «Amarás al Señor tu Dios con todo tu corazón y con toda tu alma y con todas tus fuerzas y con todo tu entendimiento y a tu prójimo como a ti mismo. Ámense los unos a los otros». ¿Aprendemos a amar a los demás? ¿A llorar con los que lloran y a reír con los que se ríen? En nuestra relación y tarea con ellos, necesitamos valorar a todas las personas, tal como lo hacía Jesús. Para él, todos eran especiales y tenían el mismo valor. Nuestra sociedad es tan egoísta e interesada que no muestra testimonio o no refleja esa capacidad para amar, escuchar y entender lo que le pasa a nuestro prójimo. ¿Cómo demuestro el amor a los demás? ¿Solo regalando cosas materiales que ya no uso o dando dinero? ¿Cuánta capacidad tenemos para oír las preocupaciones de los otros? ¿Escuchamos y animamos a ellos a compartir sus problemas? ¿Cómo tratamos a las personas con las que trabajamos? ¿Quién es nuestro prójimo? Una pregunta similar le hizo a Jesús un experto en la ley. ¿Quién es mi prójimo? A lo mejor él esperaba que Jesús le respondiera: tu amigo judío. Sin embargo, la respuesta de Jesús fue diferente. Le contó la historia del buen samaritano que ayudó a una persona que había sido atacada por ladrones, dejándolo casi muerto. Samaritanos y judíos eran enemigos en esos tiempos, pero no fue problema para Jesús enseñarle que debían amarse unos a otros, aún por encima de barreras culturales y sociales. Solo dijo: ve y haz tú lo mismo. ¿A quién amamos? ¿A quién servimos? ¿Solo a los que nos aman? ¿O a los que nos dan algo de favor? ¿Al rico, al pobre, al sano, al discapacitado, al amigo, al enemigo, al bueno y al malo, al negro y al blanco, al conocido o al desconocido? ¿A todos? Con frecuencia nos resulta muy difícil mostrar compasión hacia la gente que no conocemos o con la cual nos cuesta relacionarnos. Peor aún, si sabemos que esas personas nos odian o nos amenazan. La Biblia dice: amen a sus enemigos, bendigan a aquellos que les maldigan, hagan el bien a los que los aborrecen y oren por los que los ultrajan y persiguen. Es muy fácil amar a los que nos aman y pasar tiempo con ellos. Jesús nos anima a amar a todos y usa el ejemplo de su Padre Dios, que hace salir el sol sobre malos y buenos y deja caer la lluvia sobre justos e injustos. Sigamos su ejemplo.
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4: Son las 5 en punto.
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